0: Las composiciones de Gerardo Ortiz a dueto con los dos carnales. Este corrido se llama El Ranchero.
1: Ya se lo va a coger a...

0: nacido en Morelita. Y ha sido mi vida trabajando el sombrero y el campo para mantenerme con mi esposa y mis hijos.
1: Y hasta la vez lo seguimos haciendo, los sombreros.
0: Yo soy de Tierra Caliente.

0: estábamos diciendo hace ratito, Beto y sus Canarios está de manteles largos. 34 años de trayectoria artística. A todos los muchachos, a todos los músicos, a mi compa Jera, a mi compa Cuitla, comando, a los muchachos de Arcángel. Ya se fiestaron los guaches allá. Están haciendo su fiesta aparte.
1: Adiós los guaches por allá de la raza. Saluditos a ellos, por supuesto, muchachos. A toda la gente que está pisteando, saluditos. A mi compa La Chata, por supuesto. Ahí le van los corridos. Se llama Mi Novenario Perrón.

0: Oye, Vela, por ahí se escucha una troca, fíjate a ver quién son.
1: Son otra vez los menonitas. Hace rato vinieron y no te encontraron.
0: ¿Qué quedarán esos vatos? Vamos a ver qué traen.
1: No sabes. Vamos a verlo.
0: Y hola, amigo, ¿qué trae de bueno por ahí?
1: Pues aquí que traemos queso y chorizo.
2: Oiga, ¿y chorizo de cuál?
1: De con Jovita y con José.
0: Oye, ¿el queso? ¿Usted también lo hace, el queso?
1: Sí, mira, el queso, ese sí no lo hago yo. Ese es de con las loquitas.
0: Ah, caray, pues, ¿vamos a probarlo? ¿Cómo ves, Vela?
2: Sí, claro, sí, sí.
0: ¿Lo probamos? Unas sí. Quesadillitas ahí en corto. Muchas gracias, oye.
3: Dámelo, dámelo, dámelo aquí al menonita.
0: Órale, mijo.

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Vamos por ahí, muy buenos días, racita. Good morning por la mañana. Buenos días, alegría, buenos días, señor Sol. ¿Cómo anda por acá? Por ahí, saluditos al compita Mouse que se anda reportando por ahí. Por ahí, saluditos al Buki de Arkansas que también dice Olis, bienvenido, hola. Saludos también a la terminación 0539 que dice: hola, niñas, saludos, saluditos. Saluditos para la terminación 0539, también por acá para Reina, que dice saludos, saluditos. Muy buenos días para todos, Rosita. Yo por ahí vengo con 3 horitas disponible en este viernesito. ¡Ay! ¡Viernesito, raza! Ahora sí, tome chelas chéves, que al cabo es viernes y el cuerpo lo sabe, claro que yes. Véngase por acá a pedir una rolita, véngase a pedir por acá esa buena rolita. Que andamos ahorita, por mientras andamos con todo, ahorita. Vámonos por ahí con esa porque ya se nos anda acercando el mundial. Waka waka, jeje. Y es que el que no se la sepa, no hombre, coraje que me va a dar. El que me diga esas, no Jenny, pues esas son las de la ¿cómo se llama? Shakira, para mover las caderas hoy.

Tenemos por ahí que no son buenas rolitas que ya se nos anda viniendo. Tenemos al mundial encima y que acá cancelaron. Bueno, ya dijo el gober que no, pero que quería cancelar las clases que para que los niños vieran el mundial. ¿Cómo ven? Pobre de mi mamoli, ¿qué culpa tengo yo del mundial? Ya le va a tener ahí todo el día. De por sí es traviesa y que ayer dijo la maestra que Isabela todavía es más traviesa que otros días. ¿Qué es eso? Saludos por ahí para la terminación 9972 que dice buenos días. Buenos días, amiga Jenny. Saludos, feliz viernes. Aquí llegando bien insaciable, llegando bien, bien. Ya sabría. Sí, ya sabritas, ¿para qué Marcel? Ahora, ¿qué es eso? ¡Pórtese serio, hombre! Muy buenos días por ahí, para la terminación 9972. Por ahí, saluditos y muy buenos días. Venga, che, por acá, racita, que yo por ahí tengo 3 horitas disponibles. 3 horitas y vámonos con el Gangnam Style. A ver, ¿quién se la sabe bailar? Porque esa rolita, no, hombre, salió cuando yo estaba en la primaria. Ya, qué bailadas uno se echaba. Es que a uno todavía no le dolía la rabadilla. Ya ahorita ya, uno ya no puede más.

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Pedro, que también está reportado por acá. Y dice, hola, saluditos, bienvenido, véngase, véngase, póngase así encantados para que se quede aquí, hombre. Por eso, saluditos también para mi rey Castillo, qué milagroso, compañe. Para terminación 9973, que dice, oígame, no. No tenga miedo, dígalo completo, puro y saciable, sonando acá por el área de Brocken, Oklahoma. Por ahí saluditos, no, ¿qué fue eso, hombre? También por ahí saluditos para Rafita, que también se habla, muy buenos días, saluditos para todos. Por ahí saluditos para Rafita y para todas las personas que nos han acompañado en esta mañanita de viernesito. Y venga, así que los quiero poner a bailar el día de hoy, se aceptan una bailada. Véngase para acá, que yo por ahí tengo 3 horitas disponibles.

Nada más por ahí queda esa rolita. Ah, por ahí saluditos. Muy buenos días por ahí para mi Fredrucci, que dice, buenos días, Jenny. Te puedes poner... te puedes poner la de... Sha, la, la, la, la. Sha, la, la, la, la, na, na, na, na, na, na, na, na. Ay, Freddy. ¿Y ahora por qué no te pediste las del Mago Dios? Si bien que te escuché. Por ahí también saluditos para José Porify, que también se anda reportando por ahí. Muy buenos días. Buenos días por ahí para toda la racita que anda por acá acompañándonos en esta mañanita. En esta mañanita de viernes, sí, te digo, por ahí tengo 3 horitas disponibles. Vengo con 3 horitas disponibles para ver quién las quiere. ¿Quién dice yo? ¿Quién dice yo?

Eso más dice el Freiruchi, dice el Freiruchi, humor, humor, ahora qué humor. Si te ha de gustar, mentirosillo, no te conociera los gustos. Y se terminación 9972, dice, ahí le encargo una pieza. Y una cumbia también, esa cumbión que dice, tus jefes no me quieren, gracias, puro Jenny. Son acá en el... Ah, claro, imagínate. Espérate, deja que me ponga a empezar a cantar, a ver si es cierto que sigues diciendo que puro Jenny. Ahí sí vas a decir, ya Jenny, ya Jenny, ya. Así que por ahí tengo 3 horitas disponibles y aprovechenme porque la semana que entra van a descansar de Jenny. La semana que entra no va a haber nadota de Jenny, ni el rastro va a existir de Jenny. Por ahí aprovechen de una vez, 3 horitas.

pero si se les están bailando una dota, porque yo ando poniendo puro pa' bailar, puro pa' bailar. De esas de las que se bailaba el Freddy, era, Freddy, es que esta es la tuya. Yo pensé que hace rato te habías...

0: sido esta. Mira, es porque esta a ti te gusta. Ay, yo te conozco, Mosco. Ni modo que me digas que no es de las tuyas, mi Freddy. Y si no la bailas, pues ya de perdido me la cantas. Dice por acá, saludos para el mofle.
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Además, por ahí que no es bonita rola, por ahí saludos a mi mamá. ¡Qué rollo, mamá! ¡Buenos días! Buenos días para mi mamá, que ya se han reportado por acá, buenos días. También saluditos para el Pedro Chiquis, y ándale, tú sí te la sabes. Y te pones ojitos verdes con los yes, yes, porfa. Claro que sí, claro que sí. Yes, yes, yes, taca en japonés. Vente por acá, que andamos. Ay, ay, ay, perdón, perdón. Quedamos por ahí con las mejores rolitas del día, ya te la sabes, racita. Andamos con Tocho Morocho el día de hoy, en esta mañanita de viernesito. Ya es viernesito, raza. Por ahí tengo yo dos horitas disponibles. Por ahí venimos con dos horitas disponibles para ver quién dice yo. ¡Ay, no más!

Nomás por ahí quedó, por ahí quedó, por ahí quedó. No, pues ayer yo ni vine, ayer yo ni vine, ama, dice por acá. No, que tu último día era ayer, ayer yo no vine, mi último día es hoy. Hoy porque mi cita la tengo a las 7:30 de la noche, de la tarde. La pedí a 6 horas porque me da un miedo, me da un miedo. No, hombre, bárbaro miedo me da a mí. Ya no volveré a ser la misma. Dice la chaparrita, tenías que ser tú que no dejas dormir, ya deja dormir y no grites tanto, por favor. Ah, pues anda, chaparrita, ni tu día de descanso, te levantas un poquito tarde, andas en la descansación, ¿verdad? Andas en la descansación, mira, ahorita el Freddy anda aprovechando, pidiéndose pura rola bien rara, bien rara.

0: colgaste a mi boyfriend?
1: ¿Cómo que tienes novio y yo no lo sabía? Con razón en el teléfono hay text
0: todo el día. Contame, por favor, que no lo puedes creer. Si mis amigas tienen boyfriend, yo también puedo tener.
1: Pues tú y tus amigas son unas chiquillas que todavía no saben cómo calentar tortillas.
0: Y todavía te despierto cantando, chaparrita, pa' que veas.
2: Tú y mi mamá no cambian, son bien aburridos.
0: Ya no están en su rancho, están en Estados Unidos.
1: A mí me vale madre si es mi rancho.

Chaparrita. Hola, buenos días, Jenny. ¿Cómo amaneciste en este viernes 5? 5 y el 5 de junio. Por esa tierra lejana de San Luis Potosí, feliz y bendecido día de trabajación para ti. Todos, todos, ahorita los presentes. Y dile a Freddy que tampoco abuse, que si va a pedir, pide rolas buenas. Para deleitar mis oídos, por favor, saluditos. Ya ves, mira, aquí yo te acabo de poner, está buena, cuti. Dijera el ese, yo no sé qué sea eso, pero bueno, cada quien su English pit English. Y ahora sí, esta es tu rolita, chaparrita. Esa es tu rolita porque hoy no vas a trabajar, no vas a trabajar, no vas a trabajar, no vas a trabajar.

0: ¡Ay, nomás por acá dice! Dice la chaparrita, ya que andas con esa, te encargo. ¿Cómo, dónde y cuándo con no sé quién? Es que no sé cómo se pronuncia. Y platicando con la muerte, con tres locotes, por favor, muchacha. ¡Ándale! Te digo que tú sí sabes de buenas rolas. A ver, espérame. Espérame, por ahí yo tengo dos choritas. Espérame, a ver. Tren locote. Y la otra con aguico. ¿Cómo se pronuncia? Bueno, esa. Quedó enfiladita, enfilada.
1: No, Jenny, esa chaparrita trae puro sueño. Ya que se regresa a dormir, ponle canciones de bolillos.
0: O le pongo la de a la ruruñiña, a la ruruñiña. Duerme, chaparrita, duerme, temellía.
1: Dile a la chaparrita que si no se va a deleitar con la buena música, que mejor se regresa a dormir.
0: Se está deleitando, no estás viendo el doble playesazo que se aventó.

¡Eh, nomás por acá dice Fridiruchi, Jedi! ¿A poco se siente una canción? Por tus pujidos con... A ver... Freddy, ¿qué es eso, Freddy? A ver... A ver... Si es, nos hallaron. ¿Cuándo nos cacharon? Por aquí dice la diablita. Dice hola, hola, por ahí saluditos. No, yo no, yo ahí eso sí que no. Yo soy Jenny, por ahí saluditos. Dice por acá la chaparita. Pero ni mi Big Mac funcionó para conquistarla. Para la próxima le invitaré unos tacos con harto chile mejor. ¿A quién? ¿A quién vas a conquistar tú? Te voy a poner esa de voy a conquistarla. Voy a conquistarla. Na, na, na, na, na, na. Ay, no me recibe, por ahí ya tengo dos horitas disponibles. Dos horitas disponibles.

No, Freddy, ya, párale, Freddy. Y tú, acá, terminación 1468. Hola, hola, saludos desde usted. Puedes poner la de Cristo Venezuela burlando el sistema. A ver, ya, groseras, ya no, por favor. Freddy, no, Dios mío, Freddy, ¿qué fue eso, Freddy? No, no, no, no, no. ¿Cómo ves, chaparrita? Y todavía te viene y te regaña que porque tú, no, hombre, hasta mi compadre apareció, dice, buenos días, ¿cómo le trae puras canciones para adultos? Ahorita eso de horario familiar no le ando manejando. El horario familiar ahorita no anda existiendo por acá por estos rumbos. Ay, nomás yo por ahí tengo dos horitas disponibles con ambiente familiar, por favor.

0: escuela. Aquí traigo buena madera. Le entiendo el código, ando en un ingeniero en el sistema. Ahí le va.
1: Dice para acá la chaparrita. Ay, ay. Dice para acá la chaparrita, Jenny. No, Freddy, regrésate a dormir acá. Nadie quiere escuchar esos pujidos. Es muy temprano, Freddy. Ay, Freddy. Jennifer, please. Karen Quas. Y dile a Freddy que escuche y aprenda a pedir buena música, que se regrese a dormir. ¿Qué te digo? ¿Qué es eso, verdad? No, hombre, Dios mío. No. Freddy, te alocas, mijito, te me alocas. Relájate, aplaca tu fuego ardiente. Y dice Freddy, ya casi va a terminar. Me cortaste la inspiración. Que se te corte. No importa que se te corte. Métete a bañar con agua fría inmediatamente, Freddy. Y además, Rosy, tengo por ahí, tengo dos horitas, solamente dos horitas disponibles.

0: Para que vean, ¿qué fue eso, Freddy?
1: Bueno, ya que no sonó esa, le puedes poner la de taquito de ojo igual con los mismos, con Acqui, porfa.
0: Pero por favor, ya, Freddy, ya. Cálmate, por favor, Alfredo, cálmate, por favor. Recibo, tengo dos horitas disponibles.

¿Cómo ven las canciones que se está pidiendo el Freddy? Dice Jenny, ¿para dónde se me fue mi alumna? Quedó en fila estas buenas rolas, a ver, coméntale. Y vaya Freddy, se ve que aprendiste bien de buenas rolas. Saludos para muñequita, manecita, tu cantita para Jennifer, para la amiga Vale, para el don señor Arturo, Freddy, Elvis, Giroteo, para la perra Guau Guau, para don Pato Cuac Cuac, para los aferros de los 57, para el muñeco y todos, toditos los presentes. Perdón, perdón, Jenny, pero con tren locote, por favor, y muchas gracias. Ese Freddy, te digo. Mi mamá, la muñequita, creo que dijo que andaba como en una consulta, algo así. Que ahorita regresaba, que porque iba y venía. Y ánimo, recita, que yo por ahí tengo 2 horitas exactamente, 2 horitas disponibles.

0: Además, ¿por qué esa, por esa rolita?
1: No, esa chaparrita no sabe nada de música. A que se junte conmigo y yo traigo de todo mi repertorio. ¿A poco no, Jenny?
0: Desde, ¿qué te diré?
1: Desde buenas hasta más alteradas.
0: ¿Qué te diré, Freddy? Ahora sí te voy a quedar bien, pero bien, pero bien mal, Freddy. No, hombre, no. Ya no más, si tengo por ahí, tengo dos horitas, por favor, dos horitas disponibles. A ver, compadre, póngase una, compadre. Yeah.

No más dice para ver, Freddy, coméntale, Freddy, que si un versus tú y la chaparrita. A ver, Freddy, a ver, pero que se vea. Que se vea quién trae mejores rolas, Freddy. No, hombre. Que si te quedas corto o qué.

Ay, no, Freddy, que nadota, chaparrita, que ja, ja, ja. Dijo el Freddy, ¿cómo ves, chaparrita? No. ¡Ánimo, racita, que andamos con Tocho Morocho el día de hoy! Como de estas le gustan a mi papá. Pero esa no es, es esta. Como esta. Y ahora ya va a ser Día del Padre y vayan reservando porque ese día se llena con ganas.

No, es que esa no era, chaparrita, por eso no te la puedo... No te la ando pudiendo traducir. No te la ando pudiendo traducir porque esa sí no me la sepo yo. Y de por acá... Dice por acá, dice el de azul que te ríes bien chidoski. Bien gracioso, ¿qué ha de decir? Decir, ay, esa se ríe bien, bien curiosito. Voy a poner esa de soy un hombre con suerte. Y hay una receta que yo por ahí tengo. Ay, no está. Dos horitas disponibles. Aquí está. Soy un hombre con suerte. Y acá la chaparrita. Acá está. A ver, vámonos con esta. A ver si es cierto.

0: Enuma Gigi por acá. Por ahí saluditos. Por ahí saluditos a toda la racita que nos anda acompañando por acá en este viernesito. En este viernesito.
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Nada más por acá dice, y dice el Buki de Arkansas, dice, por ahí ponte eso de Racing Reino de Julián acá para los mismos, para los mismos güeyes de siempre. ¿Qué pues, hombre? Ay, ay, ay, ay. Bueno, por ahí ahorita es la que sigue, es la rolita siguiente. Por ahí yo ya nada más tengo una ahorita disponible. Por ahí también saluditos para el Changaquilla de Atlanta, que también por acá nos andan mandando un link como de unas flores. Es un Reels. Dice la chaparrita que mi risa está pero si bien maníaca. ¿Cómo eres de veras? Te digo.

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Y es que ese es del Julián Álvarez, a mí sí me gustan, pero luego si me las canto me regañan, que por qué no, a nosotros no like que cantes, por favor, Jenny, no.

ay, nomás por ahí queda esa buena, por ahí queda esa buena rolita. Ay. Y por acá dice la chaparrita, Jedi, por amor a ti, por amor a mí, ¿qué? Con Mandigno, por favor, saludos para todos, toditos, muchas gracias, ahorita aprovecha, canta, llora y grita, son tus horas, y nosotros nomás nos tenemos que aguantar, pero ve, dejen, la semana que entra, que no me tengan, a partir de hoy, que yo ya no venga, van a ver, ahí me van a andar mandando mensaje, y me van a andar diciendo, ya, Jenny, por favor, ya alíviate y vete a platicar algo. Ya voy a... Mira, y se van a aguantar porque como yo no voy a poder hablar en casi toda la semana, se van a aguantar cuando regrese. Voy a venir más alegona, pero más alegona que nada. Menos aquel profesional que te pagó la hora para que cantaras, pero creo que no le gustó al final, como que cantabas muy bien porque jamás volvió. ¡No, hombre! Fue en mi cumpleaños me dejaron cantar, me pagaron la hora para que yo cantara, pero sí, ya no volvió. Dijo, no, mijita, muchas gracias, así déjale, así déjale.

No, dice para acá el Freddy Ruchi, ya regresé. Es que pensé que nos iba a costar más problema. Pues, ¿a dónde te me fuiste? ¿A dónde te me fuiste que volaste, volaste? Como aves sin dueño, dijeran por ahí. Ánimo, racita, quiero para allá. Nada más tengo una sola ahorita disponible.

0: A ver, ¿qué dice por acá? Y dice por acá la diablita. Ay, espérenme. Ahí está. Y dice por acá la diablita, ¿me puedes poner hasta la tumba con los caminantes? No hay patrocinador. Y dice por acá la chaparrita, gracias, Freddy, por regresar, porque la Jenny andaba bien preocupada por ti. Ya puedes comer, Jenny, ya renombre. Yo me traje un té de canela de mi casa porque... Ay, no. Luego digo, no. Es que como que está lloviendo. O sea, ahorita ya no. Pero llovió como bien fuerte, con truenos y relámpagos. Los palángalos, o como dijo el niño. Ay, amalos. A ver. No, hombre, ni me digan que eso quiere decir que mi mamá le va a llegar, pero enlodada del kinder. No, hombre. Ese mamoli le encanta el brincar en los charcos. Ay, ¿cómo es? Ay, no me aparece ese video que les quiero poner. Y a ver, ¿para qué dice el Freddy? No, hombre, yo me hubiera puesto de nada. Yo ya... ¿Ya eres ave sin dueño, Freddy? ¿No tanto que hice por nuestra novia?
1: No, hombre, Jenny, es que este vato con el que ando luego no nada más hace las cosas, lo puro güey, las descompone y ahí tengo luego yo que andar arreglando su desmadre y es lo que me pone de malas, Jenny.
0: ¡Aviéntale un zape, Freddy! ¡No, hombre! ¡Dale un zape! Más es el giro, dale doble. No te creas. A ver, Navarra, si tengo por ahí, tengo solamente una horita disponible.

Nomás por ahí nos vamos a ir con un... ¡Ay, ay, ay, ay, ay, Jenny! ¡Te alteras, mijita, te alteras! ¡Vámonos con un versus! A ver, chaparrita, ahora sí ponte, ponte, ponte trucha, caperucha. Vámonos con un versus de norteño, sax. Y espérenme que no me acuerdo qué más. Es que ando redactando el mensaje. Norteño sax y gruperas. Norteño sax y gruperas. ¿Quién ganará? A ver, por mientras vámonos con una y una. Y ya después, a ver, ya eligen ustedes norteñas y gruperas. Gruperas, a ver. Vámonos con una y una y una. Y a ver, ¿quién ganará? ¿Quién ganará? Por ahí ahorita patrocinada por mi compaye, por el inigualable muñeco. Ay, nomás, compaye.

No, hombre, chaparrita, ¿sabes qué? Se me andaba olvidando. Que a don Arturo hay que mandarle la invitación personalizada. Personalizada hay que mandarle a don PBC. Dice para acá la diablita, saluditos para el patrocinador y para cabina. Esa de Grupo Tentación con el... Ah, no, Grupo Tentación, el 6. Pues ahí recuerden que andamos en versus, gruperas contra norteño sax. Y por acá, saludos para la amiga Vale, que ya se apenas anda levantando, amiga Vale. Tan tarde, casi las 9 de la mañana y usted apenas teniendo el buenos días. ¿Qué es eso, amiga Vale? ¿Qué modales son esos, hombre? Y dice por acá, dice Jera por acá. Buenos días, señorita. Si se puede el pez de... La de confieso con la fe norteña. Ay, porfa. Déjenme, voy apuntando porque si no ahorita se me van a olvidar quién ganó. ¿Quién creen que ganará? ¿Quién cree que ganará? A ver, vámonos por ahí con la siguiente rolita. Ahorita vamos a empate. ¡Vamos a empatis!

Sonido tan más feo, ni siquiera se escuchó tan chidillo como yo esperaba. ¡Ándale, con energía, hombre! Y dime acá, mi compañe, estoy celoso del viento y del sol. A ver. A ver, compadre, ¿pero esa de qué es? ¿Norteño o grupera? Espéreme. Permítame. O grupera. Una más grupera. Nada más también por acá dice. Ay, espéreme. Dice por acá la amiga Vale. Sí me levanté temprano, pero me vengo conectando. Si me podrías complacer con la canción de la chica del oeste de Brindis. Y la mujer que soñé de Temerarios. Porfa, entrarán en el menú. Sí, entran. Y dice por acá la diablita. Ya, y esto se está prendiendo. Y llevamos. Ya desempatamos. Ya se nos va el desempate.

No más dicho y dicho por acá, Freddy Ruchi. Saludos al compita muñeco, por ahí saluditos. Y también pues, por acá dice la Diablita, dice, por favor, por esa yegua con liberación. A ver, ahí va. Pero vámonos con la siguiente rulita para que avancen, porque no quiero quedarles a deber nada. Ahora sí, no quiero deberles. Luego se me quedan ahí enfiladas las rolas, hombre.

Nomás pídete una rola. Apenas te iba a decir. ¿A dónde se me fue mi chaparrita? ¿Me dejaron la chaparrita o qué? Chaparrita. Chaparrita. Y súper acá, soy Luchi Jedi. Por ahí, con permiso, te enfilas, porfa, la de Nubes de Algodón con Liberación. No, hombre. Pues ya vamos viendo quién va a ganar. Chaparrita. Chaparrita, pídete. No que querías un versus. Ándale, ándale. Va el versus. Versus, versus. A ver, espérame, ahí está. Y véngase para acá a pedir, véngase para acá a pedir que mi compañero trae un versus, versus, versus.

dice por acá, y dice por acá. Ah, chaparrita, yo dije, ¿dónde está chaparrita? No, hombre, yo creía que ya me habías abandonado. Dije, ¿qué? En su día de descanso, chaparrita me abandona. Pues, ¿qué es eso? Y dice Jenny, please, con permiso, del patrocinador te encargo con mandigno corazón pobre y con talento para mentir de bronco. No, ya, nos están ganando. Por favor, saludos a los patrocinadores y todos los presentes, muchas gracias. Dice para acá la diablita, ánimo, ánimo, mis gruperas. Ay, ay, ay, esas no, uy, no más que esas no es así. Esas no es así, vámonos con la siguiente rolita. Por ahí ya van dos votos más para las gruperas. ¿Qué fue eso, compadre?

Forma de ser. Ah, no, ¿verdad? A ver, que ni repite. Mandingo. No, mandigno. Pues es que siempre digo mal. Pues es que esa palabra está bien difícil. Ese grupo está bien difícil. Por eso a veces nada más digo el grupo ese. Porque no, hombre. Luego se van a burlar de mí. Y sobre acá la diablita. Esta diablita ya se enamoró más del ojo verde. ¿Quién es? ¿Quién es? ¿Quién tiene los ojos verdes? A ver, a ver, a ver.

Vamos a ver qué hizo por acá el amigo Amal, ¿eh? Jenny, ahora todavía no anda por ahí tu Amal. Ya se reportó tempranito, pero dijo que iba a entrar a consulta. Por eso no anda por aquí mi mamá ahorita. Ahorita todavía no, deja un ratito más y llega.

Y ahí nomás, Freddy, saluditos al patrocinador, mi compayito. ¿Dónde anda mi compayito que trae por ahí este versus de norteño sax contra gruperas? Y ahí nomás. Y sáquenme a bailar, que me entumo.

Y ahí nomás dice por acá la amiga Vale, Jenny, si me podrías complacer con un doble, la de prometiste volver y doy la vida por un beso, claro que sí, otras dos agruperas. Por acá también saluditos, ¿qué pasó, Freddy? A ver, déjate de venir sin calcetines para que no haga ruido. Traigo tenis. Con esos bailo mejor que con botas. Imagínate el zapateado que me aviento, no, hombre. Y se por acá mi compadre, el patrocinador, comadre. Le encargo, no hay mañana de liberación y saludos a muñequita Liz para Misael, chaparrita de Atlanta, Arturo Soto, Freddy. Para el amigo Vale, para el pato Mochi, michilero. Ahora ya es michalero, ya toma micheladas. Ya toma micheladas. No, y ayer me iba a tomar eso de una cervecita bien helada, pero dije, no, Jenny, retráctate, que andaba pode y pode yo el patio de mi casa, porque el patio de mi casa no es particular, ni se moja ni se riega como los demás. Ahí sí, ¿no? Ahí sí tengo que hacer todo. ¿Qué es eso? ¿Qué es eso, hombre? Y todavía la mamuli me decía, córtale bien, ¿qué es eso? Pues si no me estás pagando, hermosa. Ay, no. No, hombre, de veras, unos. No, ya hasta la rabadilla me dolía ayer de estar agachada porque me puse a cortar con tijeras. Y no, hombre. Yo dije, ¿qué es eso? Y todavía, no, con esas criaturas, ¿para qué quiero enemigas? Y hasta le dije, tráeme la escoba para darle una barridilla. Ay, no, no está. Mira nomás, a veces las propias criaturas apagan tu brillo. Y ay, nomás por acá, saluditos para la terminación 9972. ¿A poco sí? No creo. De todas maneras, ahí le mando un saludo al patrocinador y aquí andamos pegando el ladrillo como arroz. Ay, nomás rapidito, veloz, como el Flash.

No más por acá, dice la diablita. ¡Ay, el mero dueño de mi corazón! ¿Cuál? ¿Cuál? No, yo ya quiero tener el mero dueño de mi corazón, pero pues... No más no llega, no más no. No más no quiere. Y dice por acá, pedir un chillero y por ahí con permiso. Porque te amo con Grupo Romance. A ver, ¿se alcanzo? Yo creo que sí. A ver. Yo creo que todavía la alcanzas, Freddy. A ver. No, pues ya ganó. No puede ser que... Norteños, nomás han pedido dos, hermosos. Pues, ¿qué es eso, compadre? ¡No, hombre, compadre!

Nomás dice por acá, mi compadre, es que usted es bien exigente, comadre. No, compadre, pues si yo nada más voy a exigir lo que voy a dar. Imagínese que yo me esté ahí desviviendo por el amor de mi vida y que el amor de mi vida nada más me diga, ah, sí, sí, ya, ya, vete para allá. No, pues no, compadre, no, hombre. Y le encargo algo bien con la fe norteña. No, hombre, compadre, no, yo ya le aprendí a eso. Ya, ¿cómo se dice? Que la misma chancla que ya tiré, no la vuelvo a levantar. La mamoli, oíla. No, compadre, pues un día, va a ver que un día. Dice por acá, Neptalí, dice, chica, chica, que sea yo, que sea yo. Ah, pues acá está el de los ojos verdes. Dice por acá la diablita, es morenito y ojo verde. No, que muy sassy, que no sé qué. No, yo no. Yo ahorita no likey. Ahorita mejor sola que mal acompañada. ¡Eh, show! Saludos para el patrocinador, por favor. Grupo Flash, un amor como el mío. Es que me llamó la vecina y yo ahorita estoy de musiquera. Exacto. Exacto, yo ahorita no voy. Dijera la criatura, ahorita yo no voy, ama. No voy. No, no, no, yo no voy. Vamos por ahí con las siguientes rolitas. Vamos por ahí con las siguientes rolitas. Y a ver quién gana. Ay, va a ganar yo. No, yo creo que va a ganar el norteño sax. El norteño sax va por encima de todo.

Nomás dice por acá la diablita, en serio, va ganando el grupo. ¿Va ganando norteño? No, hombre, ¿cuál norteño? Y de la terminación 9972, aquí estoy, ¿dónde anda? No le estoy diciendo que ya ahorita no, que ahorita sí estamos bien, muchísimas gracias. Siga participando para la...

Y hoy no más esa rolita, no hombre, esa era para bailarla, esa sí era para bailarla, pegaditos, pegaditos, pegaditos. Vamos a poner con la siguiente rolita y recuerden que andamos en un ring. Y yo creo que ya tenemos el ganador porque pues, ¿qué les diré? Y es que esa a mí sí me goofy, uy, uy, uy.

Nomás para acá, dice mi chaparrita, dice Jenny, please, con permiso del patrocinador, te encargo. No tengo lágrimas y mi castillo con Grupo Ladrón. Por favor, saludos para el patrocinador y todos, toditos, muchísimas, muchísimas gracias. Otras dos. No, hombre, ya casi lleno la hoja. ¿Qué es eso, hombre? Y ahí nomás, por ahí vamos con la siguiente rolita. Hay tacos. Hay tacos. Hay tacos de visa. Ay, se me dejaron unos tacos de barbacoa con un consomecito, con una salsita verde que no pica. Ay, uy, uy, uy. Vamos para ir con la siguiente rolita. Y ahora sí, aprovechenme, porque acuérdense que yo me les voy a ir. Ahora sí, háganme plática para que no me vayan a extrañar.

nomás dice para acá la diablita y dice, ahí están tus tacos. A la chica lo que pida, me avisa cuando salga mi rolita. La vecina está toque y toque la puerta. Ay, vecina, ahorita no quiero tamales. Hay unos de azúcar, ya con un... Ahorita que hace como frillecito, leve, porque... Porque al rato yo creo que va a salir el sol. Ahorita que está fresquecita la mañana, porque hoy hasta sudadera me puse. Tuve que andar busque y busque una sudadera. Porque yo ya las había guardado, porque dije, no, ya. Ya ahorita puro calor, ya ahorita ya no se nos viene el frío. Quedé como payasa. Ahí me tenía en la mañana, hasta rompí un gancho. Pues ya qué. Saludos para el Buki, ahora que el Burki. El Buki de Arkansas, que también por acá se anda reportando por toda la cuadrilla. Y al que dice que me río bien chidoski. Bien graciosowski. Ay, no, dígale que se aviente un chiste para reírme más. Ay, no más. Por ello andamos llegando a la recta final del día de hoy y de la semana, porque me van a tener hasta la otra semana, no hombre. ¿Qué es eso? ¿A poco sí van a poder vivir sin mí? Sin mi chisme.

Nomás y nomás dice por acá, Alex, buenos días, saludos. Hasta la otra, hasta el día 15 regreso yo. Como por ahí del día 15 más o menos, acá me van a tener, acá voy a regresar yo. Ni crean, a mí sí me like y mi trabajo, yo creo que yo sí voy a andar ahí. Pero miren, todo sea por el bien de uno. Y ni me digan porque me pongo nerviosa, van a estar como ayer Chaparrita, que me dijo, no, oye, ni tal cosa es bien peligrosa. Y yo, no me digas, Chaparrita, que a eso voy. Ah, no, no te creas, no. No, hombre, yo me andaba muriendo de la risa. Dice la amiga, vale, ¿a poco también allá está fresco, Jenny? Sí, llovió toda la noche. Pero, o sea, acá como que estaba lloviendo todos los días fuerte, pero en las noches. Y ya en el día como que salía el sol y ya. O sea, ya se secaba, porque pues se seca. O sea, ya sabes y ya ni siquiera está mojado. Pero anoche llovió y en la mañana pues yo siempre checo el clima. Y decía que iba a seguir lloviendo y nublado. Y sí, sí está nublado. Ahorita ya no salió creo que el sol. Entonces, pues va a seguir lloviendo. Y luego yo vivo por el río. Yo vivo por el río. Dice la diablita, ¡no, hombre! Acá estamos bien calientes, bien calientes. ¿Qué es eso? ¿Será pariente del Freddy? ¡Ay, no más, Rosita! Yo por ahí ya no llegando a la recta final. Ya andamos en recta final.

0: Ahí nomás, por ahí ya llegamos a la recta final. Yo con el siguiente, la rolita acá. Con esta otra rolita yo me paso a retirar. No, hombre, quedamos casi parejos. Cuatro. Uno, dos, tres, cuatro. Ay, uno, dos, tres, cuatro, cinco, seis, siete, ocho, nueve, diez, once, doce, trece, catorce, quince, dieciséis, diecisiete, dieciocho, 19 canciones contra 4. No, hombre, ya meritito y ganaba. ¿Qué es eso, compadre? ¿Cómo? Dice por acá, mi compadre el muñeco, comadre, se va a ir a hacer la lipo. ¿Qué más quisiera yo la lipo? Pero no, hombre. No, compadre, pues eso sí todavía le quedo bien mal. Deje unos 10 añitos más. Unos 10 añitos más y Dios quiera que sí, compadre. No, hombre. Bueno, fuera, le digo. No. Y dice para acá, Freddy, dicho, ahora, Jenny, pues qué, Freddy. Es que pensé que ya te habías ido. Pensé que ya no estabas. Quedé como payaso. Dice para acá la diablita. Muchísimas gracias a toda la racita que me estuvo acompañando por acá. Y ya te va a seguir. ¿Quién viene ahora? Ahora viene la nueva. Ya viene llegando Marían. Yo por ahí me paso a retirar. Y muchísimas gracias al patrocinador del día de hoy. Me extrañan, ¿eh? No, ahí los voy a estar escuchando 2-3 veces ahí por medio de mi celular. A ver qué andan alegando de mí. ¡No me saquen chismes, por favor! Yo vivo del chisme, pero no de los chismes míos, hombre. Compadre, ahí le encargo, compadre.
1: Para Jenny, no, pues ya sabes que yo no te abandono. Aquí ando, otra cosa que no me reporte y otra cosa que te abandone.
0: No, Freddy, es que yo dije, no, hombre, ¿cuáles felices vacaciones? Voy a asunto enfermario, ¿cómo se dice? Asunto saludable. Asunto de salud. Voy a un asunto de mi boca, tengo un problema en las encías y me van a hacer una cirugía, me van a cirugiar. Y por acá, ya yo le había contado al compadre, ya le había contado a 2-3 personas y por acá, miren, le digo que son bien quién sabe cómo, por acá el compadre dice, ahí manda mensajes de voz. Compadre, son mis últimas carcajadas del día. Al rato ya no me voy a poder reír. Ay, no, al rato en vez de reír, voy a llorar. Ay, ay. No, hombre, no. Yo soy valiente, yo soy macha como las mujeres de antes. Pero ya ahora sí yo me paso a retirar porque va a llegar mi compañera. Hice por acá el Buki, un saludillo para el señor Salvador Valderas, por ahí saluditos para Salvador y para toda la racita que nos anda acompañando por acá en esta mañanita, muchísimas gracias. Por acá yo regreso como el día 15 y dice la diablita, órale, y que no falte el chisme. Exacto, yo voy a estar escuchando para cuando llegue chismear.
2: Ya no voy a poder reír.
0: ¡Ay, ese señor! ¡Póngase a chambear! ¡Pónganse a chambear, hombre! Bueno, Rosita, muchísimas gracias. Yo los TQM. Yo los te quiero mucho. Muchísimas gracias por acá. Yo regreso. Ya se las saben. Por acá nos estamos escuchando ustedes a mí, no, pero ya ustedes sí. Muchísimas gracias, racita, por ahí, en especial a mi compañe y a toda la racita que tuvo por acá. Saludos para el Buki, para la Diablita, para el Muñeco, para el Freddy Rucci, para el amigo Vale, para Alex, para la Chaparrita, para Terminación 9972, para Neptali, para Gerardo, para toda la racita que tuvo por acá en esta mañanita. Muchísimas gracias, racita. Yo con la siguiente rolita me paso a retirar. Bye.

Ya reportándome, gente bonita, ¿dónde andamos? Ya reportándose a Marian en cabina. Tenemos ahorita disponibles, mi gente. ¿Cómo andamos?

hoy nomás, mi gentecita, es viernesitos, ¿dónde andamos? Ya reportándose por acá el Cash de Atlanta, ¿cómo andamos, Cash? Bonito, viernesitos, ya andamos con toda la actitud, ¿o qué?

mira nada más, mira nada más dónde anda el Cash con toda la actitud ya en la chinga loca. ¿Qué te digo? Qué bonito se mira. Invítanos.

Ya acá reportándose nuestra buena miñaga, muñequita. ¿Cómo andamos, muñequita? Buenos días. Dice por acá, please, quisiera tener en mi lugar con Chiquis Rivera. ¿Cómo de que no, chaparrita, muñequita? Ahorita te la ponemos.

Súbele, súbele, muñequita. Ahí te va tu rolita. ¿Cómo andamos? Con toda la actitud. El cuerpo lo sabe. Ya es viernesito, mi gente. Súbele, súbele.

Dice por acá la muñequita, esa no era Marian. Es quisiera tenerte en mi lugar de Chiqui Rivera. Ahí te va, muñequita, pero súbele, súbele para que te ambientes.

Ya reportándose la chaparrita, dice por acá, hola, hola, Marian, buenos días, ¿cómo amaneciste? Saludos, saludito, chaparrita, ¿dónde andas? Dice, please, si puedes te encargo tú y tú con Los Ángeles Azules. Por favor y saluditos para todos, muchas gracias. ¿Qué andas haciendo, chaparrito? ¿Ya comiste? ¿Dónde andas?

acá reportándose por acá nuestro amigo Chancaquilla de Atlanta. Dice por acá, buenas, buenas. ¿Cómo andamos, Chancaquilla? Con toda la actitud. Ya es viernesitos y el cuerpo lo sabe, gente.

Dice por acá, terminación 9972. Hola, buenos días. Saludos, saludos. Aquí llegando bien riata, poniéndome y echando. Si ya sabritas, ¿pa' qué, Barcel? Aquí puro insaciable sonando acá por el área de Broken. Saluditos hasta Oklahoma.

Dice por acá nuestro amigo Cash. Chiquilla, por ahí con tu permiso te enfilas la de inconforme con Grupo G. Porfis y gracias. Saluditos, Cash. ¿Qué andamos haciendo? ¿Quién se anima con esta ahorita? Tenemos libre, perdón.

Dice por acá, ya reportándose nuestra buena amiga Vale, dice, hola Marian, si me podrías complacer con la canción de Sentir de Conjunto Primavera, ¿cómo de que no? Esas no, porque traigo saldo. Y lo intentamos otra vez. Claro que sí, Vale, ahorita te la ponemos. Dice por acá, ya es hora de comer, provechito, provechito, mándenme un taquito.

Saluditos para la muñequita, la chaparrita, el negrito aferrado y todos los sintonías. ¿Dónde andamos? ¿Dónde anda mi buen amigo Conde? Ya anda de chapulín, ya anda de chapulín.

Por ahí, súbale, súbale, amigo Cash, ¿dónde anda? Está muy serio el día de hoy y es viernesitos.

Mira nada más, la muñequita bien desayunada, con una salsita de molcajete. Mándanos un taquito, muñequita, provechito, provechito. También para nuestro buen amigo Cash, dice, ya casi nos vamos a almorzar. Bien bailado, Cash. Dice por acá la chaparrita. Dice, ya andamos en casita, gracias a Dios, Marian, queriendo deleitar un sabroso lonchecito. Provechito, provechito para todos. Dice por acá, saludos para Joana Elizalde, alias La Chepina, saluditos.

dice por acá, ya reportándose nuestra amiga la Diablita. Saludos, hermosas, saluditos y bendiciones. ¿Dónde andamos, Diablita? Buenos días. Ya andamos comiendo, ¿qué? Lonchando.

acá nuestra amiga muñequita, please, los ovarios con Yanny Rivera, ¿cómo de que no? Las mujeres sí tenemos ovarios.

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1: Hoy nomás, muñequita. Esos ovariotes.
2: Buenos días, saludos para ti en cabina, saludos para mi chula chaparrita, para la amiga Vale, para Vanesita de Rodríguez, para mi amorcito Misael, para Patiwi, para Don Cash, para Don Arturo, para el maestro Chisco, para Perrota, para el hombre araña, para los aferrados de la 57, para Sari, para Caballito, para Guarimiski y para todos los conectados, y muchas gracias.

0: y todo.
1: Dice por acá la buena amiga muñequita. Por acá, buenos días, saludos para ti en cabina. Saludos para mi chula chaparrita, para la amiga Vale, para mi Vanesita Rodríguez, para mi amorcito Misael, para Don Cash, para Don Arturo, para el maestro Chico, para Perrota, para el Hombre Araña, para los aferrados de la 57, para Caballito, para Miski y para todos los conectados. Saludos, saluditos, muñequita. Gracias, gracias.

dice por acá nuestra buena amiga Chaparrita. Marian, please, te encargo antes de mí con Yanely Rosas. ¿Cómo de que no? Ahorita sigue tu cancioncita, Chaparrita, para que te pongas a trapear. Dice, por favor, saludos y muchas gracias. ¿Cómo de que no, Chaparrita? ¿Qué andamos haciendo? Tenemos ahorita libre, nenas. ¿Quién dijo yo? ¿Quién dijo yo?

ahí quedó, chaparrita. Esos hombres que cómo nos lastiman, pero cómo nos encantan. Dice por acá, un saludo para Fernando, que lo quiero mucho, le mando besotes. Él ya sabe de quién, terminación 6898. Dice, por favor, ponme la canción de Un Beso de Intocable. ¿Cómo de que no? ¿Cómo de que no? Pero súbale.

0: Ahí quedó. Para la terminación 6898, que anda bien enamoradota, que les digo, ¿cómo así, mi amigo Cash, que anda en ayunas? No se nos vaya a desmayar.
1: Chiquilla, por ahí con tu permiso, puedes enfilarla de al mismo nivel con la banda La Costeña, por favor. Gracias, saludos a todos por ahí en sintonía. Chiquilla, por ahí con tu permiso, puedes enfilarla de al mismo nivel con la banda La Costeña, por favor. Gracias, saludos a todos por ahí en sintonía. Ánimo, chiquilla.
0: Dice por acá nuestro amigo Cash, dice, por ahí enfílate, María. La de al mismo nivel de banda La Costeña, ¿cómo de que no? Ahí te va, amigo Cash. Ya vete a almorzar, que te nos vas a desmayar, Cash.

Se reportó nuestro amigo Conde. ¿Dónde anda Conde? Dice que anda trabajando. Es todo, ya con toda la actitud de viernesitos, ya casi sabadito. Dice por acá, terminación 3322, ponme la de mis ex amores de Jenny Rivera. ¿Cómo de que no? Vámonos, pero súbale.

ahí quedó, mi buena amiga Vale. Pa' que se eche ese taco bien a gustito. Por ahí saluditos para el Conde, para Pata Plana, para la chaparrita de Atlanta, que se siguen reportando. El Cash dice que andamos a dieta, ¿cómo así? ¿Dónde andan aferrados? ¿Dónde andan?

0: acá, el Carl dice, es como si anduviéramos a dieta. Te nos vas a desmayar, mi estimado. ¿Qué te digo? ¿Qué te digo?
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0: Seguimos con Horita Libre. ¿Quién dijo yo? ¿Quién dijo yo? ¿Quién se va a animar este viernesitos con toda la actitud para que... ¿Quién dijo yo, mi gente? ¡Véngase! Tenemos horitas libres. ¿Dónde anda, amiga Valet? ¿Dónde andamos, chaparrita? ¡Diablita, muñequita! ¿Dónde andamos? ¿Dónde anda la chancaquilla de Atlanta? ¿Dónde anda el negrito de los aferrados 57? ¿Dónde andas, Duvalín? ¡Vénganse, vénganse! Ya se reportó por acá el Buki de Arkansas. ¡Hola, hola! ¡Buenas, buenas!

Buen provechito, nuestro buen amigo Conde. Provechito, provechito. ¿Qué vamos a comer? ¿Qué vamos a comer? Mándanos una fotito.

0: es más.
1: Por aquí, ya nos salió un patrocinador. ¿Qué les digo? Nuestro buen amigo Conde, vámonos recio. Tenemos barrita de rancheras. Con nuestro buen amigo Conde, que apenas va por su lonchecito, en lo que va y viene ya tenemos sus rolitas.
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Ya reportándose por acá nuestra amiga la Diablita, dice por acá, saluditos para el patrocinador, saluditos para ti en cabina, y por favor, mátalas de Alejandro Fernández, ¿cómo de que no, hermosa? Ahorita te sale. Saluditos para nuestro buen amigo, el Conde.

Dice por acá. Ay, no, puras fallas. Dice, en el menú está Alejandro Fernández. Claro de que sí, nena, vénganse, aprovechen el Conde de patrocinio. Vámonos con esta rolita del buen amigo, del buen funado de todo México, el Cristian Nodal. Súbale, súbale.

Dice por acá nuestro buen amigo Buki de Arkansas. Voy a lonchar, mija. Buen provechito, Buki. Saluditos para Esteban, que ya se está reportando. Esteban Chávez, pata plana, niño lino. Se me lengua la traba. Dice por acá la diablita. Le suba todo el volumen, porque bajarle no se escucha. Aquí es diablita al millón. Saluditos, diablita. ¿Qué andamos haciendo? Súbale estas rolitas.

Complacido, complacido, mi buen amigo Conde. Pidan sus cancioncitas. Tenemos barrita de rancheras y boleros de Luis Miguel, Cristian Castro, Alejandro Fernández y el Cristian Nodal. Pidan sus rolitas, gente. 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

miren nomás. Nuestro buen amigo Conde ya destapando las frías. Su cuerpecito sabe que es viernesitos.

Ya reportándose el niño Lino dice, hola, hola, ¿cómo andas, Crayola? Vente a escuchar las rolitas del patrocinio El Conde.

Ahí quedó la rolita para nuestra buena amiga Diablita, complacida, complacida. ¿Dónde andas, Diablita? Ya se quedaron muy serios. Es fin de semana y el cuerpo lo sabe. ¿Dónde andamos? ¿Dónde anda, caballito aferrado? ¿Dónde anda, pata plana? Vénganse, vénganse. Ya casi nos andamos yendo.

hoy nomás, el conde, hoy anda de buenas, ¿qué les digo? Ya su cuerpecito sabe que es viernes, sabe que es viernes, racita, súbale estas rolitas que ya casi se termina. Pero no se nos vayan, que seguimos con más, seguimos con Barrita Libre.

por acá tenemos otro disgustito. Nos andan rompiendo la pared, ¿qué les digo? Pero si se escucha algún ruidito, hágamelo saber, mi gentecita bella. Súbale, súbale, que estamos por terminar este patrocinio del Conde. Pero le seguimos porque el Conde anda de buenas, ¿qué les digo?

Ahí quedó la rolita para el conde. Un saludito acá para la diablita, el niño lindo. Elvis, ¿dónde andas, Elvis? Repórtense, repórtense. Caballito aferrado, ¿dónde andamos, Buki? Andamos muy serios, que el cuerpo lo sabe que ya es viernesitos, gentecita. ¿Dónde andamos, negrito? Saluditos, Dubalín, saluditos para la terminación 9972. Chaparrita de Atlanta, ¿dónde andamos, chaparrita? Se quedaron bien serias, ya las regañaron. Muñequita, ¿dónde estás? ¿Dónde está la amiga Vale? ¿Dónde anda el Cash de Atlanta? ¿Ya comieron? ¿Ya comieron? ¿Ahora sí? Con esta cancioncita se termina nuestra horita patrocinada por nuestro buen amigo Conde. ¿Pero qué creen? ¿Qué creen, racita? La musiquita sigue, patrocinio de nuestro buen amigo Conde, con barrita libre para que le den vuelo a la hilacha.

música Luis Sánchez y su corazón norteño de Ojinaga, Chihuahua, por ahí para el mundo, claro que sí. La música es cultura, compadrito, gracias por el apoyo. ¡Ahí le va esto! Por ahí.

con una canción también de las que nos apoyan donde quiera que estamos. Gracias a toda la gente del hermoso estado de San Luis Potosí, de Zacatecas, de Coahuila, por ahí. Vamos a cantarles esto con mucho cariño. Algo.

0: nacido en Morelita. 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
1: Y hasta la vez lo seguimos haciendo, los sombreros.
0: Yo soy de Tierra Caliente.